Buenas tardes todos, escuchando atentamente mi bella voz. Hemos regresado al Hallwheel Juan, Pan Integral Juan, este sábado 4 de mayo, episodio número 40. Esta grabación se está haciendo ahorita durante un descanso en trabajo y la esperanza es que el cansancio no se sienta a través de mis palabras y la manera que los digo. Se había mencionado, ya empezando con los temas, que el juego de no usar los pronombres personales, las palabras yo y las palabras mí, se ha puesto de nuevo en esta serie, tanto como editar de nuevo los silencios para dar tiempo de pensar y crear un resultado más coherente y más constante. Y aquí tengo escrito que otro beneficio de haber hecho ese juego es que haciéndolo uno experimenta hablar de una manera conducivo a ese proceso de editar automático. Se ha mencionado antes que si uno habla con muchas palabras de de relleno, la eficaz de esa estrategia no es tanto como si la persona atentamente presta atención a la melodía de lo que está diciendo. También tengo escrito aquí que la hora del día en que se graban estos episodios hace el mayor diferencia. Aunque uno tenga naturaleza introvertido o tímido, que uno se recargue las pilas, que digamos, con estar solo, esa misma persona gana mucho con hablar con la gente, aunque sea de a fuerzas en trabajo o en escuela o cualquier proyecto en que se involucre, y le mantiene activo mentalmente. Han habido estudios donde una de las maneras más fáciles de evitar la demencia, o sea, la degeneración del cerebro y de su facultad, es mantener el cerebro activo y conversar. Es una manera muy fácil de hacerlo. Otra manera de decir eso es que si alguien vive solo, es más fácil que no se estimule el cerebro de la manera adecuada para evitar ese tipo de degeneración. Pero regresando a la idea de grabar, las palabras le vienen más fácil a uno cuando ya haya estado hablando por un par de horas. Obviamente hay un balance en donde si se pasa de, digamos, 6, 7, 8 horas, se empieza a cansar y la naturaleza de querer estar solo empieza a sobresalir. Pero hay un punto en donde la cantidad de práctica que uno agarra durante el día se balancea con la energía que toma, que requiere hacer esas conversaciones. Las palabras en ese contexto salen muy fácilmente como la crema de cacahuate encima del pan recién tostado. Y al contraste a eso, por ejemplo, si uno habla primeramente en la mañana, aunque ya se haya quitado el sueño, las palabras suelen salir más como el crema de cacahuate encima de el pan frío que ha estado en el refri. Ustedes ya saben cómo se hace, que es casi se rompe y no se quiere distribuir por más que uno intente. Entonces, lo que se puede derivar de esta observación es que, aunque uno no quiera estar con la gente, es un requisito para ser humano y le hace bien a uno. Conectado con ese tema, aquí ha escrito: gustar hablar a la gente individualmente, pero tener escepticismo de los grupos. Como había dicho palabra por palabra el comediante George Carlin. Y es una manera buena de describir esa naturaleza del introvertismo, pero también puede decir algo de los corrientes culturales que están a nuestro alrededor. No recuerdo dónde se había escrito esto, pero aquí dice que las personas conservativas políticamente son más cariñosos hacia sus vecinos y apatéticos hacia los grupos muy lejanos que en verdad no le pertenecen a uno. Por ejemplo, hoy en día se podrá decir
los del conflicto Israel-Palestina, o hace unos años la guerra que tomó lugar en la Ucrania, pero en fin, hay esa distinción. Y opuesto a eso son los progresivos, los liberales, políticamente hablando, que son apatíticos hacia sus vecinos, pero cariñosos y obsesionados casi por pelear para los derechos de grupos ajenos. Pueden ser los homosexuales, los transexuales, las razas en peligro de extinción o cualquier grupo de gente desprivilegiado. Y hasta ahí llegó la hora. Esta idea no se va a poder acabar, pero ahí lo dejo para que lo mastiquen. Ahí se deja. Como siempre, juan@juandeleon.xyz. Nos vemos. Buenas tardes, gracias por sinotizarnos. Aquí somos Paul Weir Juan, Pan Integral Juan. Y hoy es el 7 de mayo 2024, un martes bonito con mucho sol y con mucha anticipación del verano que casi llega aquí en California. Nunca hay escasez de temas, entonces vamos a empezar con la lista. Y aquí, el primer punto dice, importarle a uno la música tanto al punto

Algo que todos sentimos en unos momentos de la vida es el desilusionamiento, o mejor dicho, el cansancio o la fatiga que viene de estudiar algo de que uno no, al fin de cuentas, no tenía la motivación ni la inclinación para acabar en su enteridad. Y una póliza nueva, una manera de pensar en cómo los recién salidos de la preparatoria pueden escoger algo que van a hacer por el resto de sus vidas, una decisión muy importante que extrañamente le dejamos a ellos mismos sin ninguna guía en cómo decidir, es pensar en lo que no pensar en lo que le mueve a uno o lo que le apasiona a uno, sino lo que le cueste a uno hacer menos, costar en términos de esfuerzo y trabajo. Es decir, si uno tiene la aptitud de estudiar matemáticas o las ciencias, tiene mucho sentido que ese estudiante escoja algo relacionado con esos campos. Y hay dos maneras en que se puede desviar uno de esta recomendación. Uno es estudiar algo que la vida y la cultura predominante le ha dicho a uno que le va a ganar más dinero, y entonces ahí va el estudiante con mucho entusiasmo de ganar mucho dinero y se inscribe en algo como negocios o comunicación sin ninguna idea de lo que va a hacer con él y con la confianza de que va a obtener un trabajo que le agrade en el futuro. Y para muchos es una manera es la única manera de obtener una carrera, y muchos se quedan satisfechos con el trabajo que agarran, está bien con ellos, y si uno tiene la paciencia de hacerlo, no es mala estrategia, pero no es lo recomendado porque no siempre coinciden lo que es menos difícil a uno y lo que gana el mejor dinero allá en el mundo real. Puede ser que uno sea artista natural y que le venga muy fácil ese tipo de trabajo, pero que no pueda ganar mucho de eso en sí, entonces le va a costar en ese caso pensar un poco más creativamente de cómo puede desarrollar esas habilidades para dar utilidad al mundo, y eso en el fin de los cuentas va a hacer que pueda exigir más dinero por su utilidad. Puede ser que el colegio no sea parte de esa jornada. Y si queremos lo mejor para nuestros hijos, es importante darles también esa oportunidad y no exigirles tanto del sueño de colegio ser la única vía de alcanzar el éxito. No es tanto un problema en los países hispanohablantes como en los países orientales, pero de todos modos, ya que hay americanos escuchando esta sinotización, es importante decir. Y como se ha mencionado ya, también la segunda manera que las personas se equivocan en escoger una carrera es guiarse por las pasiones, porque como cualquier religioso sabrá, donde entra la pasión, también entra la ceguera. Y muchas realidades de quién es verdaderamente una persona y para qué vale en la vida se pueden ocultar por el deseo de alcanzar ese sueño de ser músico famoso o de ser artista que rompa patrones y que haga su propio camino en la vida. Esto se ve en los hombres tanto como en las mujeres. En lo dicho sería ejemplo para las mujeres, y los hombres se manifiesta en obtener riquezas rápidamente y sin ningún esfuerzo en la forma de invertir hoy en día en el cripto y otras cosas también. Por los ambos géneros también hay el sueño de ser personaje, celebridad de internet por YouTube,

0: Y no se dice eso para disminuir los sueños de la gente, sino para poner los números enfrente de uno, que si tú comparas el porcentaje de la gente que sueña hacer X y que lo obtengan de realidad, uno tiene que decir, pues, ¿por qué es eso? ¿Qué pasó con los demás? Y por eso siempre es bueno tener una estrategia de salida y otras alternativas. Y eso puede venir de la forma de siempre aprender y nunca dejar de aprender nuevas habilidades. Y eso no tiene que venir solamente de la escuela, también puede venir de la experiencia en la vida. Hasta se podrá presentar la idea de que es la manera mejor y más permanente de aprender habilidades más pertinentes a la vida real, ya que se aprenden de allí. Pero con eso, y también con fomentar un sentido de soberanía y autonomía personal, uno puede ser lo que quiera, tomando todo lo antedicho en consideración. Y si tiene cualquier comentario, como siempre, juan@juandeleon.xyz. Gracias por acompañarnos y nos vemos en la próxima. Cuídense.
1: 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And at the end of the laughter line, I got your tie study, if I stretch this out after line. And around there, we would play. And then, gradually, so that we all work. But there are parts. One thing is that I want you, we're going to have some therapy. 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
1: 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Wild, well, really fashion, like in a really rough bar, you know, and a bunch of. And sure, everybody gets, maybe everybody gets, I don't quite, we get sad, so this like. Maybe after a bar or two, I start.